0: 7:02.
1: Son las 7 de la noche con 2 minutos. ¿Cómo están, amigos? Buenas noches. Bienvenidos a compartir la programación de Recordando Juntos. La edición del día hoy, lunes. Lunes, iniciando la semana, lunes 28 ya de septiembre. Vamos a recordar entonces esos tiempos idos que nunca volverán a través del programa Recordando Juntos por Radio Estéreo Fiera Grande desde Lambayeque y Radio San Nicolás. ¿Para qué más? Desde Rodríguez de Mendoza. Seguimos con la música, entonces aquí están los iracundos desde Uruguay, la voz de Eduardo Franco y este tema.

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0: 7:22 minutos.
1: Un recuerdo inolvidable con la voz y el sentimiento de este gran cantante puertorriqueño, ¿eh? Ahí está el gran José Feliciano, ¿eh? ¿Qué será? 7:23 p.m. Un saludo cordial a mi querido primo Daniel Meléndez Grandes. También está en la sintonía del programa Recordando Juntos. Un abrazo para ti, mi querido primo. Un buen inicio de semana, lunes 28 de septiembre. Un abrazo desde Lambayeque, ¿eh? Vamos a continuar con la música. Aquí está el pequeño gigante, la canción desde Brasil, Nelson Med. Uno de sus grandes éxitos musicales.

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0: 7:39.
1: 7:39. Un saludo también para mi querida Jovita Grandes Vargas, mi querida hermana también de Chorrillos de Lima, ya compartiendo la buena música a través de Recordando Juntos por Radio Estéreo Gela Grande de Lambeque y Radio San Nicolás. ¿Para qué más? Desde Rodríguez Ramos. La música continúa en el programa, son las 7:40 de la noche. Vamos a recordarlo en un éxito del año 1974. Aquí están los Pasteles Verdes desde Chimbote. La voz del recordado Aldo Givovich, este tema, Recuerdos de una noche.

0: 45 minutos.
1: Un recuerdo inolvidable con los Blue Caps desde Argentina. Este tema vuelve primavera. Así es. 7:46 p.m. Un saludo allá en Chiclayo, ¿eh?, para mi querida Ena Margot Grandes también. Compartiendo la buena música. Por supuesto, escuchar el programa Recordando Juntos. De hoy lunes 28 de septiembre, iniciando la semana. Un abrazo ahí para Oscar, para Lili Carol y Mía Antonella también. A través del programa Disfrutando la Buena Música. Recordamos con los continuados desde España este tema.

7:50. 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

son las 8 de la noche, ya con 00 minutos. Estamos ingresando a la media hora final del programa Recordando Juntos, el de hoy lunes 28 de septiembre, iniciando la semana. Gracias por la sintonía. Hasta las 8:30 vamos a compartir lo mejor de la música. A esta hora nos ponemos un poquito más románticos, ¿eh? Sean ustedes entonces bienvenidos a la media hora final del programa Recordando Juntos. Y recordamos con Rocío Dúrcal este tema.

0: 7 minutos.
1: Ana Gabriel desde Chile con excelente recorrido musical aquí en la promoción de Recordando Juntos con este tema Luna. 8:27 de la noche. Vamos a finalizar la edición de Recordando Juntos el día lunes 28 de septiembre. Iniciando la semana, ojalá todos nos vayan muy bien. Y me despido de ustedes hasta el día de mañana. Si desean a lo mejor continuar con la mejor música romántica, recuerden que a través de nuestra aplicación en Play Store, Radio Estudio Gela Grande, Lambayeque, hasta las 00 horas, a lo mejor de la música romántica. Me despido de ustedes hasta el día de mañana. Yo mediante a partir de las 6 de la mañana de Tropical de Oro y 7:08 más tarde. Una feliz noche para todos. Nos vamos con dos excelentes temas. Ali te dice que es permiso. Se las

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1: Quiero presentar esa canción que todos ustedes se la saben. En la voz de la extraordinaria Linda Cava de la ciudad de Pucallpa para todo el Perú y el mundo. Linda Cava.
2: ¡Díselo! Y esa canción llega gracias a Radio Nova. Se las come a todas. Díselo ahí, chico.

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1: Quiero contarle, mi hermano, un pedacito de la historia negra, de la historia nuestra, caballero. Y dice así.

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0: minutos.
1: 7:02, te damos la bienvenida a nuestro programa Nostalgias el día de hoy, martes, segunda edición de la semana, martes 29 de septiembre. Somos Estéreo G en la Grande, desde Lambayeque, enlazados con Radio San Nicolás. A ver qué más, desde Rodríguez de Mendoza. Ari te sigue acompañando hasta las 8 de la mañana, está recomendando rico la música. Vamos a compartir los buenos éxitos a través de Nostalgias, ¿eh? Iniciamos nuestro programa entonces el día de hoy.

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0: 37 minutos.
1: Encantos con este excelente tema, Maldito Licor, ¿eh? 7:38 minutos de la mañana. Seguimos presentando nostalgias hasta las 8:00 de la mañana. Un saludo a Diana Rodríguez Mendoza, pero mi hermana Violetita Grandes Vargas también. Disfrutando la buena música esta la mañana, por supuesto, un excelente martes para ti. Gracias por estar en la sintonía del programa. Bien, continuamos con la música.

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0: solamente un minuto, llegamos ya a las 8 de la mañana. Hemos llegado a la parte final del programa Nostalgia, el día de martes 29 de septiembre. Gracias por la sintonía. ¿No?
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2: 8 y 17 minutos.

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2: 9:02.

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solamente nos separan 26 minutos y estaremos llegando a las 10 de la mañana. Amigas, amigos, amables oyentes, muy buenos días con todos ustedes. Estamos listos ya para compartir juntos la mejor música variada a través de los 96.5 en frecuencia modulada estéreo. Estamos con nuestra aplicación como Radio San Nicolás Rodríguez de Mendoza. Y por supuesto que el programa lo hacemos en vivo a través del TikTok y del Facebook. Sean bienvenidos, amables oyentes. Juntos vamos a disfrutar con la mejor música del ayer, de hoy y de siempre a través de Radio San Nicolás y su programa Discoteca en el Aire, transmitiendo desde la hermosa y ubérrima ciudad de Rodríguez de Mendoza, en la región Amazonas, Perú. Estamos en el paraíso escondido, en el Valle Guayabamba, el valle más hermoso del Perú. Reciban el saludo cordial a nombre de nuestra gerencia, del señor Alipio Grandes Vargas, a nombre del personal que laboramos aquí en Radio San Nicolás y por supuesto a nombre de tu amigo Shalo, conductor y creador de este programa Discoteca en el Aire. Aquí iniciamos ya el programa y lo hacemos con este clásico de los años 80. Solamente 23 minutos y serán las 10. Aquí está Al Stewart con la mejor canción del año 1988, El Año del Gato.

Bueno, lo primero, saludos para Rosana, la fiel oyente del programa. Saludos para Luis, para Elita Trigoso también en la sintonía, para el gringo. Saludos para Ney Díaz Acosta. Estamos iniciando el programa Discoteca en el Aire con este clásico, con Al Stewart, El Año del Gato. Bueno, saludo para la señora Tefa, dice, de parte de Luis. Saludo para Daisy, para Mafalda, para Mariana.

Saludos para Humberto, para Clemente Alcalá. Saludos para todos los amigos que nos sintonizan allá en el distrito de Limabamba, donde llegamos nítidamente a través de los 96.5 en frecuencia modulada estéreo.

Tenemos la mejor música del ayer, de hoy, de siempre. Somos Radio San Nicolás y su programa Discoteca en el Aire.

0: Saludo para Jackie, para Judy, para Flaquis Mendoza, para Rosy Portocarrero. Una hermosa canción con George Harrison. Un clásico. Mi buen señor. Saludo para Leo. Tenemos música para todos los gustos. Música de todos los tiempos. Saludo para Alan.
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0: Exactamente 9:47. El día de hoy estamos contigo hasta las 11:30. Aquí está la cumbia con Sensual Caricia. Y hace poco estuvo aquí en Rodríguez de Mendoza. A la distancia. Un saludo especial para Rosa Vargas Castro en sintonía.

Saludo especial para Rosani Lovera García. Saludos para América. Para Jean Carlos.

Salud para Pau Guerra, para Libra, para Ale Acosta.

0: ahí estaba desde Piura, Sensual Caricia.
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0: Vamos con nuestro primer recuerdo, un tema del año 1973. La voz de Wilfredo Mendoza. Con el grupo 5 de Monsefo. No pongas ese disco.

0: Ahí estaba la voz del Chepe Nano, Wilfredo Mendoza, la voz principal del Grupo 5 en la década de los 70, 80, cuando cantaban canciones como esta, románticas.
1: No lo pongas, por favor.
0: Un saludo especial para Elías Guillén, para Jordi López, para Lisette Hidrogo. Gracias a nuestro amigo Walter López, dice, nos felicita por transmitir música del recuerdo. Tenemos música para todos los gustos, música de todos los tiempos.

Saludo para Orlando, para Elisa Bustamante, para Alexander Alfaro.

0: Saludo para María de la Cruz, para Sabina Santos, para Ana María Suárez. Saludo para Miguelón. Saludo para Tenazoa, para Juan Carlos.
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0: Un saludo especial para mi amigo Virgilio Trigoso Torres, también en sintonía del programa.

saludo para Joel, para Betty, para Yoksuni. Saludo para mi bella sonrisa.

0: 7 minutos.
1: Saludo para María Panduro. Ahí estaba Culture Beat, Mr. Pine. Solamente 2 minutos nos separan para llegar a las 10 de la mañana. Somos Radio San Nicolás. Transmitimos desde Rodríguez de Mendoza, el paraíso escondido.

Saludo para Nancy, para Elizabeth Vilca, para Yacita. Saludo para Josefina Santillán, para Consuelo Domínguez.

0: estamos tocando las canciones más pedidas.
1: ¡Qué bacán!
2: Saludos para Agustín Manuel, para Percy Rey, para Luz Celis. Saludos para Roquita. Ahí estaba desde Argentina Hit con su tarado de cumpleaños. Transmitimos desde el valle más hermoso del Perú, desde el Valle Guayabamba, a través de los 96.5 en frecuencia modulada estéreo. Estamos con nuestra aplicación como Radio San Nicolás Rodríguez de Mendoza y estamos en vivo a través del TikTok y del Facebook. Tenemos música para todos los gustos, para todas las edades. Aquí está el grupo Niche de Colombia. Gotas de lluvia.

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2: Exactamente las 10:08. Reiteramos el saludo para Jovita Grandes Vargas en Lima. Aquí está este hermoso recuerdo con el boliviano Fausto. Susana.

0: saludo para ID Huancas, para Deli, para Delphi, para Ángel, para Carlos Maldonado, para Anthony.
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0: Saludo para Jesús Rodríguez.
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saludo para Rolando Acuña. Saludos para el doctor Fernando Moreno Grandes, el día de hoy ya despidiéndose del paraíso escondido. Muy apenado de retorno a la capital. Saludos para María Sánchez.

0: Saludo para Betsy Garrido, para Beatriz Basilio. Saludo para Miguel Ángel.
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Ahí estaba este hermoso recuerdo con Fausto. Un clásico. Susana. Saludo para mi amiga Cárdenas, para Joel Mori.

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1: Cuando son exactamente las 10:12, aquí está la Orquesta Eléctrica. Último tren a Londres.

Saludo para Nora Carvajal. Saludo para Tomala, para Ana Otoro, para Julio Chan. Saludo para Melissa. Un saludo especial para Violeta, que está en la sintonía. Muy contenta, Violeta. Apareció Hell.

Bueno, un saludo especial para la señora Clarisa Mesía Fernández, ¿eh? Feliz y contenta escuchando la música del recuerdo aquí en Radio San Nicolás.

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1: Saludo para Santos García, para Celia Salvador, para Eli. Saludo para Fernando Liam. Ahí estaba un clásico con la Orquesta Eléctrica. Último tren a Londres. Transmitimos desde la hermosa ciudad de Rodríguez de Mendoza en el departamento de Amazonas, Perú. Somos Radio San Nicolás y su programa Discoteca en el Aire. Presentamos este tema romántico con el grupo Indio. Heridas de amor.

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1: 10:19.
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3: Exactamente 10:20. Somos Radio San Nicolás, desde Rodríguez de Mendoza. Indudablemente que la mejor música la tenemos nosotros. Aquí está Amor Sensual.
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Saludo para Mar de Ali Guzmán. Para Rosa. Cualquiera. Para Elena. Este es un tema grabado en vivo con amor sensual.

0: Ahí estaba el mix Rosas Rojas y Rosaura Lindaura con Amor Sensual desde Piura. Exactamente 10 de la mañana ya con 24 minutos.
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Bueno, reiteramos el saludo especial para Rosario de Jesús Sumaeta. Gracias por tu sintonía. Un saludo para Mari Giraldo. Ahí estaba desde el Augustino, Lima, Los Mojarras.

0: Triciclo Perú, nos decían los mojarras. Exactamente, son ya las 10 de la mañana con 27 minutos. Estamos presentando el programa Discoteca en el Aire a través de Radio San Nicolás, desde Rodríguez de Mendoza. Las mejores canciones del ayer, de hoy y de siempre, solo aquí, en Discoteca en el Aire. Aquí está César.
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0: Una canción que le encanta a mi hermana Marcia.
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3: Saludo para Florencia, para Carlos Alberto, para Carito. Saludo para José Valladares, para el Pachacito.

Un saludo para Inés, para Gisela Guamán, para Miguel Ángel. Un saludo para Alicia Calero. Ahí estaba esta hermosa canción, un hermoso recuerdo, mi plegaria. Estamos presentando el programa Discoteca en el aire a través de Radio San Nicolás, que transmite desde el paraíso escondido. Un saludo muy especial en Piura para mi querida prima Vilma Collazos Hernández, también en la sintonía del programa. Justamente aquí está Armonía 10 desde Piura. Quiero olvidarme de ti. Somos Armonía.

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1: Bueno, entonces reiteramos el saludo especial para Vilma Collazos Hernández y para su querido hijo Kevin Ballesteros Collazos, ¿eh? El día de hoy está de cumpleaños en la ciudad de Lima. Un saludo muy especial de parte de su querida mamá, de Vilma Collazos Hernández. Muchas felicidades, mi querido Kevin.

0: saludo para Beatriz, para Mirta Kelly. Saludo para mi promoción Walter Quiroz Puyen. Saludo para Scorpio, para Helen Díaz, para Gabo.
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0: Vamos a hacer lo posible, mi querido promoción, estar ahí en el aniversario de nuestro querido Colegio Militar Elías Aguirre en este próximo noviembre.

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reiteramos el saludo especial en Lima para el hijo de mi querida prima Vilma Collazos Hernández, que el día de hoy está de cumpleaños. Muchas felicitaciones para Kevin Ballesteros allá en Lima, de parte de su querida mamá Vilma Collazos Hernández.

0: Ahí estaba Dulces Sueños con la Boat. Diecisiete minutos y serán ya las 11.
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0: Aquí está la rica salsa con Nietzsche desde Colombia.

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1: Vamos recordando ahora con los pasteles verdes desde el Chimbote. La voz de Fernando Arias. No sé qué tengo, no sé.

0: Un hermoso recuerdo con los pasteles verdes.
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0: Solamente 10 minutos nos separan de las 11. La mejor música variada está aquí, en Discoteca en el Aire. Saludo para Mirlita Ruiz, para Fernando. Saludo para Maritza. Aquí está Layback, el chico del ascensor.

Bueno, luego de este clásico con Laid Back, nos vamos a un corte comercial y estamos retornando ya con la última parte del programa que corresponde al día de hoy.

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son exactamente las 11 de la mañana. Vamos a reingresar ya a la última media hora del programa Discoteca en el Aire, que corresponde al día de hoy, martes 29 de septiembre. A solamente un día ya para culminar este mes de nuestro patrón San Nicolás y de nuestra Virgen Natividad. Vamos a reiniciar el programa, pero antes un saludo muy especial para mi querida paisana Rosa Vargas Castro, nos sintoniza en Tumbes, ¿eh? Ella nos solicitó un tema del sonido 2000 de Tarapoto. Vamos a complacerla a esta hora con Tulio Trigoso y su sonido 2000 de Tarapoto, con este hermoso tema que dice No llores, corazón. Un tema que lo encanta a Violeta.

0: 11:02.
1: Saludo para el indomable. Saludo para Karina, para Daniel Manrique, para Gómez.

0: una hermosa canción. Con Tulio Trigoso y su sonido 2000 de Tarapoto. Con la voz de Reimer Saavedra. No llores, corazón.
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0: 11:04, un saludo especial en Chiclayo para William Cisneros Segura. Un saludo especial para su querida mamá, la señora Clemira. Aquí está un clásico con Clip Chic, Pueblo Fantasma.

0: una hermosa canción romántica, un clásico, Pueblo Fantasma. 11:07 minutos.
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0: Estamos ya en la parte final del programa Discoteca en el Aire. Aquí están String Karma desde Cajamarca. Olvídame. Saludo para el gringo.

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1: Exactamente 11:10. Estamos ya en los últimos minutos del programa. No podía faltar la presencia de Julio Jaramillo esta mañana aquí.

Reiteramos entonces el saludo para la princesita hermosa Chanita, de parte de su querida mamá, Rosani Lovera García. Ahí estaba Julio Jaramillo, nuestro juramento.

Exactamente 11 con 14 minutos. Estamos ya en la parte final del programa Discoteca en el Aire. 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

0: Cheche para Giovanni Prada.
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0: Vamos presentando esta cumbia de los años 70 con los Titanes del Perú.

0: Un saludo especial también para Nancy Canawiri, también nos escucha en España. Ahí estaban los Titanes del Perú. Una cumbia que pertenece al programa Retropicales, que conduce Ali todas las mañanas a partir de las 6. Exactamente 11:20.
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0: Vamos presentando ya nuestro último tema romántico de este programa del día de hoy, martes 29 de septiembre. Viene con la voz del argentino Rudy La Scala. Cuando yo amo así.

Muchos suspiran con esta hermosa canción que nos traía Rudy La Scala desde Argentina. Una canción exclusivamente para enamorados. Exactamente 11:23. Amigos, gracias por su sintonía. Por estos días estamos en el horario de 9:30 a 11:30 de la mañana hasta el día 2 de octubre, en que estaremos regresando ya a nuestro horario habitual. Por su sintonía, mil gracias, amables oyentes. Esperando haber complacido sus gustos musicales, nos vamos a despedir ya hasta el día de mañana con el programa Discoteca en el Aire. Ya saben que transmitimos a través de los 96.5 en frecuencia modulada estéreo. Estamos con nuestra aplicación como Radio San Nicolás Rodríguez de Mendoza. Y el programa lo hacemos en vivo a través del TikTok y del Facebook. Transmitimos con nuestros estudios ubicados en el pasaje Hilario López 114, en los bajos de Hospedaje Grandes, en esta hermosa ciudad de Rodríguez de Mendoza, más conocido como el Paraíso Escondido, porque tenemos el valle más hermoso, el Valle Guayabamba. Saludos finales ya para Tavi, para Bachi. Saludos en Chiclayo para William Cisneros Segura. En España para Nancy Canawiri, para Sadit Viana Collazos. En Lima saludos para Jovita Grandes Vargas, para el Dr. JJ también, por estos días en la capital. En Lambayeque saludos para Alipio. Saludos para Nandito, para el Dr. Fernando Moreno Grandes. El día de hoy ya se despidió de Rodríguez de Mendoza luego de disfrutar por casi 20 días aquí en el Paraíso Escondido. Buen viaje, mi querido Nandito. Será hasta la próxima oportunidad. Amigos, gracias a nombre de nuestra gerencia, gracias a nombre del personal que diariamente estamos laborando aquí en Radio San Nicolás. Y por supuesto, gracias a nombre de tu amigo Shalo, quien te acompaña todos los días en los programas Discoteca en el Aire y los sábados y domingos en los programas especiales. Gracias, amigos, será hasta el día de mañana. Me despido con nuestra querida paisana Susy Chapa López con este hermoso tema Orgullo Guayacho. Será hasta el día de mañana. Gracias, permiso.

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2: 11:34.

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0: Señoras y señores, tengan todos ustedes muy buenas tardes. Aquí se inicia un programa más de Esquerre y Punto, que se transmite gracias a Radio San Nicolás para toda la provincia de Rodríguez de Mendoza, desde la ciudad capital, San Nicolás. Radio San Nicolás 96.5, su frecuencia modulada en todo el Valle de las Muñecas. Bien, el día de hoy, 29 de septiembre, se acorta el día de la toma de decisiones, en la cual todos ya están prácticamente sopesando lo que va a pasar dentro de pocos días, muy pocos días, ¿verdad? El domingo 4 de octubre tomaremos la decisión tal vez más difícil de este siglo. Si ustedes quieren simplemente sintetizarlo, diríamos de esta década, el 2020. ¿Por qué? ¿Es una oportunidad de oro o es tal vez el lastre más grande que le leguemos a las futuras generaciones? Son 4 años que podríamos decir que se inicia el gran cambio, la gran transformación, y se inicia tal vez el deterioro más grande de lo que pueda ocurrir en nuestra región gracias a la inopia de muchas de sus autoridades. Esto es importante, es trascendental, sobre todo cuando nos recordamos a Manuel González Prada cuando nos dice: ¿y qué son los partidos políticos en el Perú? Los partidos políticos en el Perú no son más que clubes eleccionarios. Lo decían hace más de un siglo atrás. González Prada, un hombre con una visión de futuro, un Julio Verne de la política nacional, lamentablemente nunca ha sido parte de la educación en el Perú. Nadie ha querido leer a González Prada en los colegios, en la universidad. No hay esa clase de debates en los círculos culturales, porque nos muerde la conciencia, porque nos lleva a pensar en cómo lamentablemente seguimos después de un siglo maltratando a la historia de este país, ¿verdad? Y eso todos tratamos de mirar a un costado y no aceptar nuestra triste realidad. Pero bien, el día de hoy ha sido un día bastante preocupante, porque lamentablemente en Utcubamba se ha dado una especie de nos odias, te odiamos, Hilmer Wilson Horna Corrales. Acá quiero hacer un fuerte paréntesis. Hilmer Wilson Horna Corrales como persona, como ser humano, un extraordinario filántropo en la provincia, en la región. Como político, por lo menos en este periodo, en esta segunda etapa de su gobierno, ha dejado mucho que desear. Lamentable, penoso, por doquier, por donde se le mire, ha logrado golpear la realidad de los pueblos. Y esto, de una u otra forma, tiene consecuencias que podríamos decir lúgubres para la historia política de don Hilmer Wilson Horna Corrales y su gestión. Y lo decimos con una profunda tristeza, porque simple y llanamente es algo que, de una u otra forma, todos los que hemos departido y hemos considerado que había una gran oportunidad de cambio, una gran oportunidad de mejorar cosas, lamentablemente, muy a nuestro pesar, se ha ido por linderos en los cuales jamás uno pensó que podía darse. De verdad, esto es una profunda tristeza para todos, porque más allá de lo que pueda ocurrir, simple y llanamente consideramos que esto no debió ocurrir nunca, Y eso es lo que nos molesta, si vale el término, porque de una u otra forma, Hilmer Wilson Corna Corrales no pudo jamás verse visto envuelto en esta vorágine de tristeza y de dolor, porque es la reacción de una prensa que está dolida. Probablemente no sabemos si Hilmer Wilson Corna Corrales es lo que dice esta prensa en Utcubamba, en la cual pedimos disculpas por algunos términos que no estamos acostumbrados acá en Rodríguez de Mendoza, pero que es simplemente parte de la prensa, el lenguaje de replana, el lenguaje de suburbio, el lenguaje de callejón de un solo caño, es parte cotidiano, es una cotidianeidad en Utcubamba, en los medios de comunicación, utilizar ese lenguaje bastante, bastante fuerte, vulgar, diríamos, pero que es parte del costumbrismo de allá. Bien, esto lo vamos a escuchar. ¿Qué es lo que está hablando la prensa allá en Utcubamba con respecto a la gestión de don Hilmer Wilson Corna Corrales? Y esto es lo que se escucha, porque de una u otra forma todos están dolidos con respecto a que no tendrán su hospital, no podrán decir el día de mañana que los cambios que hicieron Hilmer Wilson Corna Corrales en su gobierno son los cambios que necesitaba el pueblo para empezar a transitar el futuro con mayor determinación. No podrán decir eso. Simplemente dirán que se han perdido 4 años, que les han engañado 4 años. De una u otra forma, esta triste y dolorosa realidad se subsume en lo que dicen los periodistas allá en Utcubamba. Escuchemos lo que se dice, José Audio.
1: Nuestro comentarista político puedan entrar en la línea con nosotros aquí en el programa. Son las 6:46. Yo quiero decir lo siguiente: la salud en Utcubamba no se derrumba por falta de presupuesto, sino por falta de vergüenza. Hace 7 meses que se colocó la primera piedra en el Hospital Santiago Apóstol de Baurande. Esto sí que es el monumento más grande y claro de la incompetencia y la corrupción institucionalizada. 7 meses y la obra no se inicia, que se colocó la primera piedra. Oye, GH, ¿qué te pasa? ¿Ah, ¿por qué? ¿Por qué odias a Utcubamba, GH? ¿Qué te hizo la provincia de Utcubamba? La provincia de Utcubamba siempre ha sido generosa contigo. Siempre te ha dado los votos que tú andabas buscando, regalando panetones, regalando tuppers con pollo. ¿Por qué eres por qué te hiciste enemigo de Utcubamba? Por Dios, aquí yo estuve hace 4 años trabajando precisamente al inicio de esta gestión municipal, también en esta emisora. Y aquí lo dijimos claro, y entras, amigo, GH es enemigo de Utcubamba. Ah, ¿y saben qué pasó, amigas y amigos? Que en algunos sectores poblacionales y quienes habían votado por GH nos reclamaron que estamos mintiendo y que GH nunca iba a ser enemigo de Utcubamba. Y ahora está claro, ahora el tiempo nos ha dado la razón. Cuando el ingeniero Murciélago en esos años, en esos años, iniciando la segunda gestión de GH, el ingeniero Murciélago, que era director regional de Transportes y Comunicaciones y que trajo a toda su mancha de delincuentes a trabajar aquí en la región Amazonas.
0: Un término bastante fuerte cuando se refieren al ingeniero Mejía, se refiere con ese, ¿cómo diríamos? apodo, con ese alias de murciélago, y peor aún cuando le dice que trae delincuentes. Nos duele, nos molesta, porque los que vivimos de una otra forma allá en Utcubamba, los que trabajamos en Utcubamba, de una otra forma estas palabras, ¿verdad?, delincuentes, entonces uno se imagina que el gobierno regional liderado por Gilmer Wilson Horna Corrales ha permitido, y lo dice el periodista Virgilio González Guamán, lo dice con todas sus letras, probablemente saltándose cualquier principio que debe tener parámetros dentro del periodismo, porque decirle con todos los delincuentes que trajiste, vaya, eso es porque uno tiene pruebas contundentes en la mano que pueden demostrar de que uno, un ingeniero de la talla del ingeniero Mejía, un reconocido profesional y también funcionario, le puedan poner ese epíteto de y los delincuentes. O sea, le dice jefe de banda, jefe de organización política, perdón, jefe de una organización criminal que la enquista en el gobierno regional. Bueno, es la opinión de este señor Virgilio González Guamán, que para probablemente mi torpe parecer se excede en los parámetros que deben guardar. No sé si es porque alguien tiene todas las pruebas y la contundencia. Cuando uno tiene pruebas, sí. Porque si yo le digo violador a alguien, ¿verdad? No solamente violador sexual, también hay violador del derecho, de la constitución, violadores de la norma, violadores de la ley. En fin, hay una cantidad de gente que viola algunos parámetros, algunos contextos. Pero ya decirle así los delincuentes que trae, realmente se merece todo un análisis real de cuál es la situación en este gobierno, pero hay mucho más, hay mucho más.
1: Yo le encontré allá, yo fui a la ceremonia cuando decía Gilmer Horna, tengo 3 millones de soles para que la obra del aeropuerto El Valor se inicie. Eso era totalmente.
0: Realmente soy parte de los que despotrican porque eso se comentó. Eso no lo podría negar bajo ningún aspecto don Gilmer Wilson Horna Corrales, con todo el mayor respeto que le tengo a don Gilmer Wilson Horna Corrales. Le tengo un respeto, un profundo respeto a su persona. Pero eso no se podría negar. Lo han negado posteriormente. Pero si nos remitimos a la documentación y a todos los gastos que se hicieron, nos encontraríamos con grandes sorpresas. Por eso es que usted va a escuchar más adelante exposición de parte de este señor Virgilio González Guamán, que va a sublevar iras y allá en Utcubamba los ha puesto de vuelta y media. Ha puesto de vuelta y media porque esto demanda en una sociedad que se respeta, demandaría que don Gilmer Wilson Horna Corrales inmediatamente convoque a una rueda de prensa a nivel regional, allá en la sede de Chachapoyas, para explicar todo lo que este señor, don Virgilio González Guamán, se está expresando. Porque si esto se acalla, si no pasa nada, si lo toman como, ¡ay, lo dijo el pata!, esto va a traer cola y probablemente denuncias penales para saber si realmente esto fue cierto, como por ejemplo que haya dicho que el ingeniero, si no tendría que demostrar quién, porque él ha dicho en la Dirección Regional de Transporte y Comunicación, ¿verdad? Tendría que decir a quién se refirió, porque no solamente evitando el nombre, podemos quedarnos al margen de una investigación. El periodista sabe cuáles son los marcos y sus parámetros de los cuales no puede excederse. ¿verdad? Y cuando un periodista le dice a alguien, tú eres delincuente, es porque tiene la fundamentación, los documentos importantes que van a llevar, ¿verdad?, a aceptar y a afirmar que sí, pues, esa persona es una persona que ha cometido actos dolosos y que se pueden probar documentación en mano. Documentación en mano. Bien, escuchemos porque este señor realmente para mí, en lo personal, para José Olmegar de Esquerre Puicón, apenas un simple bachiller en ciencias de la comunicación, me ha dejado pasmado. Generalmente yo nunca escucho a los periodistas, generalmente nunca escucho. Algunos a los cuales me caen muy bien porque se expresan bien, hablan con documentos en mano, acá hay dos, tres que acá en Mendoza, yo los respeto. Yo lo respeto, probablemente confrontemos, porque es parte de esta profesión, no todos tenemos por qué tener la misma opinión, ¿verdad? Y esto es un debate de ideas, ¿verdad? Y en ese debate de ideas, que me encanta tenerlo siempre, uno aprende mucho más de los leídos, ¿no?, de los ilustrados, y acá en Mendoza hay periodistas que se merecen ese respeto.
1: Mente mentira. Y yo conversé con el murciélago en la misma ceremonia. Le digo, ingeniero, ¿qué haces acá? No, me dice, ya la obra se inicia. Hoy tú eres huevón o eres cojudo o crees que yo soy boludo, le dije. Esta obra nunca se va a iniciar. Esta obra nunca se va a hacer por las razones que tú ya conoces. Bueno, pues como ahora es director de Transportes y Comunicaciones, tienes que hablar el mismo lenguaje mentiroso que tu patrón Gilmer Horna. Eso le dije yo allá en El Valor, al murciélago. Ah, entonces, oyentes, amigos, ¿tenemos o no tenemos la razón cuando aquí en este mismo programa y en esta misma emisora le dijimos a Gilmer Horna Corrales, tú eres enemigo de Ucubamba? Y claro está. Y la pregunta es, ¿por qué te hiciste enemigo de la provincia de Ucubamba, Gilmer Horna? Y ahora has enviado a tu candidato, que igualito como hacías tú en la campaña, de rodillas pide voto para gobernar la región. Lo que pasa es que Gilmer Horna tiene miedo que gane otro candidato contrario a su política regional, lo demande y lo meta preso. Oyentes, amigos, señoras y señores, pero ya la congresista Mary Infantes ha iniciado una investigación. Lamentablemente el teléfono no estuvo muy claro. Hace unos días conversamos con la congresista y ella decía, hemos invitado de grado o fuerza al gobernador regional de Amazonas para que en la comisión de fiscalización de la Cámara de Diputados nos cante clarito, ¿no? Nos cante clarito y diga, ¿por qué hace 7 meses que se colocó la primera piedra de esa obra y hasta ahora no se inicia? ¿Qué quiere decir de grado fuerza? Que si no se va por las buenas a la Cámara de la Cámara de Diputados a través de la Comisión de Fiscalización, si tiene el derecho de ordenar que lo lleve la policía, si no quiere ir en Ucubamba, no se derrumba por falta de presupuesto, sino por falta de vergüenza.
0: La salud en Ucubamba no se derrumba, se cae por vergüenza. Realmente es digno, y vuelvo a remarcar, que don Gilmer Wilson Horna Corrales, él tendrá su equipo técnico, los profesionales de alto nivel, bastante encumbrado ellos, ¿verdad?, para poder manejar una región, tengan respuesta a este tema. Porque el silencio cómplice a lo que se ha dicho el día de hoy en un programa en Radio Innova, allá en Baguarande, simplemente considero personalmente que esto es una agresión moral al gobierno de don Gilmer Wilson Horna Corrales. Y esta agresión moral tiene don Gilmer que salirle al frente. Su silencio daría pie a que todo lo que se ha dicho el día de hoy, no solo en este programa, sino que ya escucharemos también lo que se dice en otro programa, ¿verdad? Por la mañana. Nos lleva a pensar de que algo huele a putrefacto, algo huele a podrido, algo se descompone en el gobierno regional. Y eso es menester de que la autoridad máxima del gobierno regional salga al frente.
1: Hace 7 meses que se colocó la primera piedra en el Hospital Santiago Apóstol de Baorande. Esto sí que es el monumento más grande y claro de la incompetencia y la corrupción institucionalizada. 7 meses y la obra no se inicia, que se colocó la primera piedra. Oye, GH, ¿qué te pasa? ¿Por qué odias a Ucubamba, GH? ¿Qué te hizo la provincia de Ucubamba? La provincia de Ucubamba siempre ha sido generosa contigo. Siempre te ha dado los votos que tú andabas buscando, regalando panetones, regalando tuppers con pollo. ¿Por qué te hiciste enemigo de Ucubamba? Por Dios, aquí yo estuve hace 4 años trabajando precisamente al inicio de esta gestión municipal, también en esta emisora. Y aquí lo dijimos claro, y entras, amigo, GH es enemigo de Ucubamba. ¿Y saben qué pasó, amigas y amigos? Que en algunos sectores poblacionales y quienes habían votado por GH nos reclamaron que estamos mintiendo y que GH nunca iba a ser enemigo de Ucubamba. Y ahora está claro, ahora el tiempo nos ha dado la razón. Cuando el ingeniero Murciélago, en esos años, iniciando la segunda gestión de GH, el ingeniero Murciélago, que era director regional de Transportes y Comunicaciones, y que trajo a toda su mancha de delincuentes a trabajar aquí en la región Amazonas, yo le encontré allá, yo fui a la ceremonia, cuando decía Gilmer Horna, tengo 3 millones de soles para que la obra del aeropuerto El Valor se inicie. Eso era totalmente mentira. Y yo conversé con el Murciélago en la misma ceremonia. Le digo, ingeniero, ¿qué haces acá? No, me dice, ya la obra se inicia. Hoy tú eres huevón, o eres cojudo, o crees que yo soy boludo, le dije. Esta obra nunca se va a iniciar. Esta obra nunca se va a hacer por las razones que tú ya conoces. Bueno, pues como ahora es director de Transportes y Comunicaciones, tienes que hablar el mismo lenguaje mentiroso que tu patrón Gilmer Horna. Eso le dije yo allá en El Valor, al Murciélago. Entonces, oyentes, amigos, ¿tenemos o no tenemos la razón cuando aquí en este mismo programa y en esta misma emisora le dijimos a Gilmer Horna Corrales, tú eres enemigo de Ucubamba? Y claro está. Y la pregunta es, ¿por qué te hiciste enemigo de la provincia de Ucubamba, Gilmer Horna? Y ahora has enviado a tu candidato, que igualito como hacías tú en la campaña, de rodillas pide voto para gobernar la región. Lo que pasa es que Gilmer Horna tiene miedo que gane otro candidato contrario a su política regional, lo demande y lo meta preso. Oyentes, amigos, señoras y señores, pero ya la congresista Mary Infantes ha iniciado una investigación. Lamentablemente el teléfono no estuvo muy claro. Hace unos días conversamos con la congresista y ella decía, hemos invitado de grado o fuerza al gobernador regional de Amazonas para que en la comisión de fiscalización de la Cámara de Diputados nos cante clarito, ¿no? Nos cante clarito y diga, ¿por qué hace 7 meses que se colocó la primera piedra de esa obra y hasta ahora no se inicia? ¿Qué quiere decir de grado fuerza? Que si no se va por las buenas a la Cámara de Diputados, a través de la Comisión de Fiscalización, si tiene el derecho de ordenar que lo lleve la policía si no quiere irse. Por eso la congresista dice, de grado fuerza tendrá que aparecer aquí en la Comisión de Fiscalización el gobernador regional de Amazonas. Oyentes, amigos, hoy, don Gilmer, por favor, explíquenos por qué se hizo enemigo de Ucubamba. ¿Qué le hemos hecho a los ucubambinos, señor? ¿Qué le hemos hecho? Es una pregunta que todo el mundo se hace. ¿Qué le hemos hecho, señor Gilmer Horna Corrales, para que usted sea enemigo de la provincia de Ucubamba? Por eso digo, oyentes amigos, en salud, la salud en la provincia de Ucubamba no se derrumba por falta de presupuesto. La salud en la provincia de Ucubamba se derrumba por falta de vergüenza. El Hospital Santiago Apóstol es el monumento más claro de la incompetencia y la corrupción institucionalizada de GH. Licitaron una obra en un expediente que no sirve, que no vale. Ese expediente, oyentes, amigos, no sirve para nada. Así que ojalá que el próximo gobierno regional de Amazonas pueda elaborar un nuevo expediente técnico y bajo ese marco se empiece a construir el Hospital Santiago Apóstol de Bahorana. Pero este gobierno regional, que ahora es declarado enemigo de la provincia de Ucubamba, le ha pagado 24 millones de soles a la UNOPS solamente por asesoría. Imagínense ustedes pagar a un organismo internacional 24 millones de soles por una asesoría. Oyentes, es un crimen y un atentado grave de Gilmer Horna Corral. Oiga, eso no lo hace ni un enemigo. Yo no sé cómo calificar a la gestión de Gilmer Horna Corrales con la provincia de Ucubamba. Señoras y señores, la primera piedra que se colocó en el Hospital Santiago Apóstol de Bahorande no fue el inicio de un hospital. No fue el inicio de un hospital. Yo estuve ahí, oyentes amigos. Un ratito estuve, cuando hicieron fiesta en un conocido local aquí en Bahoranda, en San Luis. Por eso digo, la primera piedra en Ucubamba no fue el inicio de un hospital, fue el inicio de un fraude técnico y político. Eso es lo que hizo Gilmer Horna con los ucubaminos. Oyentes, amigos, el inicio de un fraude técnico y político. El expediente es un catálogo de errores que haría sonrojar a cualquier profesional decente. Pero claro, ¿qué le va a hacer sonrojar a los profesionales del Gorea en este gobierno regional que encabeza Gilmer Horna Corrales? Oyentes, si toditos son cortados con la misma tijera, oyentes, entre ellos se dan la mano. Por ejemplo, el prefecto regional se convirtió en niñera de Gilmer Horna Corrales. Era su vedette. A donde iba lo llevaba para que baile. ¿Y saben dónde está ahora? Como jefe del archivo regional. O sea, Gilmer Horna sí paga bien a sus amigos, ¿ah? Sí paga bien a sus amigos. Le ha dado chamba estos 3 o 4 meses que lo han botado de la prefectura regional. Oyentes, amigo. Y según los datos que dan cuenta a esta hora de la mañana, Amando López es el testaferro de Gilmer Horna Corrales. Oyentes, ¿saben quién?
0: Otra perla que, no sé, pero testaferro a Amando López. Testaferro de Gilmer Horna. Esto es una denuncia penal enmarcada dentro de la norma y la ley. Porque si alguien es testaferro, significa que está tapando ilegalidades y sirve de espolón de proa para lograr cerrar lo que para muchos podrían pensar de que algo se pudre en el gobierno regional. Realmente bien preocupante esto que se ha dicho el día de hoy y que de una u otra forma nos gustaría que ya está también en esta fiesta de dolor para la región Amazonas, imbuido, involucrado, Amando López. Ya le dijeron testaferro, testa, cabeza, cabeza de hierro, ¿verdad? Un hombre que está para recibir de todo. Una aclaración del profesor Amando López, ex alcalde de Longar, amerita para la provincia de Rodríguez de Mendoza una aclaración. Por su honor, por su honor, por su dignidad, debe sacar un comentario y creo yo pedirle al señor conductor de ese programa en Radio Innova, allá en Baogrande, que le muestre que él es un testaferro del gobernador. Bastante, bastante delicada lo que ha ocurrido el día de hoy. No sé si es el fragor de la campaña política o simple y llanamente hay la documentación necesaria para demostrar que todo cuanto se está diciendo el día de hoy es real. Y eso sería simplemente un colapso en la moral de este gobierno regional liderada por don Gilmer Wilson Horna Corrales. Guardamos respetos y distancias con don Gilmer Wilson Horna Corrales, pero esto que se está diciendo allá en Utcubamba es demasiado grave como para ignorarlo.
1: Aquí en Baguaranda, en San Luis, por eso digo, la primera piedra en Utcubamba no fue el inicio de un hospital, fue el inicio de un fraude técnico y político. Eso es lo que hizo Gilmer Horna con los ucubaminos. Oyentes, amigos, el inicio de un fraude técnico y político. El expediente es un catálogo de errores que haría sonrojar a cualquier profesional decente. Pero claro, ¿qué le va a hacer sonrojar a los profesionales del Gorea en este gobierno regional que encabeza Gilmer Horna Corrales? Oyentes, si toditos son cortados con la misma tijera, oyentes, entre ellos se dan la mano. Por ejemplo, el prefecto regional se convirtió en niñera de Gilmer Horna Corrales, era su vedette, a donde iba lo llevaba para que baile. ¿Y saben dónde está ahora? Como jefe del archivo regional. O sea, Gilmer Horna sí paga bien a sus amigos, ¿ah? Sí paga bien a sus amigos. Le ha dado chamba estos 3 o 4 meses que lo han botado de la prefectura regional. Oyentes, amigo. Y según los datos que dan cuenta a esta hora de la mañana, Amando López es el testaferro de Gilmer Horna Corrales. Oyentes, ¿saben quién es Amando López? Exalcalde del distrito de Longar. Ya les voy a contar, les voy a decir, oyentes amigos, cuáles son sus pergaminos políticos de este señor que desempeñó ese cargo de elección popular en Longar. En este momento, Amando López sería el testaferro de Gilmer Horna Corrales. Oyentes amigos, señoras y señores, repito, hace 7 meses que se colocó la primera piedra en el hospital de Utcubamba. No fue el inicio de un hospital, fue el inicio de un fraude técnico y político. El expediente es un catálogo de errores que haría sonrojar a cualquier profesional decente. El estudio de mecánica de suelo, por ejemplo, piedra angular de cualquier proyecto serio. Yo no soy ingeniero civil, ni mucho menos soy proyectista. Pero yo leo, amigas, porque para hablar hay que leer, para escribir hay que leer. Aquel que no lee ni aquel que no lee no puede escribir, no puede hablar. Oyentes, amigo, el estudio de mecánica de suelos, piedra angular de cualquier proyecto serio, es un desastre. Totalmente un desastre. Oyentes, amigo, rellenos de 4 a 5 metros, sin estudios de consolidación, una quebrada ignorada en pleno terreno y aisladores sísmicos sin definir. Estas son las consecuencias y los errores del expediente técnico, del hospital. Así que hay que hacer un nuevo expediente, pues ahora. Oye, porque ese expediente del hospital no sirve. Y va a pasar, oyentes amigos, entre 10 a 15 años para tener un expediente viable. Y ese hospital Santiago Apóstol de Bahía Grande nunca se va a construir, oyentes amigos. Mientras tengamos autoridades de la conducta política y moral de Gilmer Horna Corrales, nunca se va a construir. Oyentes, si me equivoco también lo diré. Imagínese usted un expediente sin estudio mecánico de suelo. Un expediente, oyentes amigos, que no indica los rellenos, sin estudios de consolidación de rellenos. Ese no es un expediente, es cualquier disparatada menos un expediente. ¿Ah? El expediente técnico del hospital que vinieron a colocar la primera piedra no considera, oyentes amigos, una quebrada que pasa por el terreno del hospital Santiago Apóstol de Bahía Grande y no tiene aisladores sísmicos definidos. Esas son las fallas técnicas del hospital, del mal llamado hospital Santiago Apóstol de Bahía Grande, y que estos bandidos, oyentes amigos, pusieron como la primera piedra hace 7 meses. Es increíble, oyentes amigos, señoras y señores de toda la provincia. Ya están nuestros comentaristas políticos en la línea para ayudarnos a comentar este tema. Es impresionante, oyentes amigos, señoras y señores. ¿Y cuál es el resultado? ¿Cuál es el resultado de esta falla del expediente técnico? El resultado, una estructura destinada a fisurarse, a rajarse. Antes de curar a un solo paciente, las paredes de ese hospital se hubieran caído a pedazos. Ya está con nosotros Leonardo Fabio. Leonardo, ¿qué tal? ¿Cómo te va, mi hermano? Bienvenido al programa.
2: Hola, Virgilio, buenos días.
1: Un gusto tenerte en el programa, Leonardo.
2: Hola.
1: Sí. ¿Me escucha, Leonardo? Por favor, adelante, ¿me escucha? Hola.
2: Hola.
1: Leonardo, ¿me escuchas?
2: Sí, te escucho.
1: Gracias, Leonardo. Antes de darle una mirada general al proceso electoral cuyo candidatos ya hicieron sus mítines de cierre de campaña, estamos hablando también de un punto neurálgico para la provincia de Cubamba. Y hoy estamos hablando, Leonardo, la salud de Cubamba no se derrumba por falta de presupuesto. La salud de Cubamba se derrumba por falta de vergüenza. Hace 7 meses colocaron la primera piedra del Hospital Santiago Apóstol de Bahía Grande y hasta ahora la obra no se inicia. Este es el monumento más claro de la incompetencia y la corrupción institucionalizada, encabezada por Gilmer Horna Corrales. Te escucho, Leonardo. Adelante.
2: Bueno, lamentablemente esta obra va a quedar como elefante blanco por problemas supuestamente técnicos en el expediente.
1: Claro.
2: No es posible que liciten una obra con deficiencias técnicas importantes en el expediente. Entonces, según se escucha, dice que había deficiencias en el estudio de suelos. Entonces, por favor, pues, ¿no? ¿Dónde estamos? ¿Cómo han hecho un expediente sin los correctos estudios de suelos? Pero eso, ¿qué demuestra? Demuestra que no hay el interés que la obra se realice. No hay interés que Bahía Grande crezca. No hay interés poner en valor Cubamba en Amazonas. Entonces, lamentablemente, ponen un sinnúmero de pretextos para que las obras no se realicen en Juan. Entonces, mirando técnicamente, entonces acá es una deficiencia tanto técnica y política.
1: Claro.
2: La política por la no se toma la decisión erróneamente, ¿cómo lo puedes dar una obra a un organismo internacional que está fuera de los controles del Estado? Entonces, claro. ellos no tienen supervisión de la Contraloría, no tienen supervisión de nada. Entonces, y habiendo en su oportunidad, a la obra había quedado licitada para que se ejecute. Pero bueno, es parte de la demagogia, es parte de la incapacidad de un gobierno regional. En consecuencia, es momento que los pobladores miremos a nuestros candidatos, tanto al gobierno regional como al gobierno provincial, las propuestas técnicas y viables que se va a hacer, ¿no? Entonces, claro. Ese es importante, ¿no?
1: Claro. A mí me parece eso que tú dices, es muy interesante escucharte, tú que eres un profesional con experiencia administrativa. Entonces, Leonardo, estamos hablando, la primera piedra del Hospital Santiago Apóstol en Bajo Grande no fue el inicio de un hospital, fue el inicio de un fraude técnico y político. El expediente es un catálogo de errores que haría sonrojar a cualquier profesional decente. Y imagínate lo que hemos encontrado en el expediente, lo que encontré en el expediente técnico. El estudio de mecánica de suelos, que es la piedra angular de cualquier proyecto serio, es un desastre. ¿Ah? Rellenos de 4 a 5 metros, sin estudios de consolidación, una quebrada ignorada.

0: No hay forma que se le dice en una zanora que hay momentos que ese Juanma llueve y eso se lo va a llevar, pues.
1: Se lo entonces, va a llevar.
0: No es posible, no es posible que se haga por ser un hospital dentro del río Cubamba.
1: Claro.
0: Prácticamente así se ha hecho, ¿no? Entonces, claro. Pero bueno, ya, eso es no tener ya la visión de futuro, no conocer la ciudad, no conocer Amazonas, para hacer un expediente, un hospital dentro de una zanora. Entonces, a las finales van a determinar que el lugar no es viable para hospital. Y ahí acaba todo la ilusión de hospital para Cubán.
1: Ahí acaba todo, Leonardo, tiene mucha razón. El resultado, una estructura destinada a fisurarse antes de curar a un solo paciente.
0: Así es. Imaginemos que el hospital, una lluvia fuerte, el hospital aparece en el río Cubamba.
1: Sí, pues.
0: Lamentablemente esto no es correcto, pues, ¿no? El lugar se debió adecuar en otro lugar más con más seguridad técnica.
1: Claro.
0: Entonces, para mí, punto personal, al final van a quedar el informe técnico diciendo el lugar es inviable porque es una zanora.
1: Así va a salir.
0: No puede ser un hospital dentro de una zanora, ¿no?
1: Así va a salir.
0: Porque los estándares de calidad internacionales lo impide hacer hospitales donde hay riesgos, pues.
1: Claro.
0: Hay riesgos naturales.
1: Claro, exactamente. Ahora yo digo, en vez de cimentar salud, Gilmerona Corrales cimentó corrupción. En vez de garantizar estabilidad, se garantiza tragedia. ¿Y qué ocurre cuando esa precariedad se le suma la obligación de cumplir con una norma sísmica más exigente, ¿no? Ahora, mira, Leonardo, el 3 de mayo se aprobó una nueva norma sísmica, E0.30. Yo no soy ingeniero, por eso a veces no lo puedo. Más tardecito me gustaría hablar con ese tema.
0: El lugar es inviable porque es una zanora.
1: Así va a salir.
0: No puede ser un hospital dentro de una zanora, ¿no?
1: Así va a salir.
0: Porque los estándares de calidad internacionales lo impide hacer hospitales donde hay riesgos, pues.
1: Claro.
0: Hay riesgos naturales.
1: Claro, exactamente. Ahora yo digo, en vez de cimentar salud, Gilmerona Corrales cimentó corrupción. En vez de garantizar estabilidad, se garantiza tragedia. ¿Y qué ocurre cuando esa precariedad se le suma la obligación de cumplir con una norma sísmica más exigente, ¿no? Ahora, mira, Leonardo, el 3 de mayo se aprobó una nueva norma sísmica, E0.30. Yo no soy ingeniero, por eso a veces no lo puedo. Más tardecito me gustaría hablar con ese tema con el doctor Segundo Mori Puerta, que es geólogo, que invalida los diseños existentes y obliga a un rediseño completo. ¿Qué quiere decir esto, Leonardo? ¿Hacer un nuevo expediente técnico de nuevo?
0: No, se tiene que hacer la evaluación de riesgos.
1: La evaluación.
0: Entonces, es una normativa donde te pide reevaluar riesgos en la construcción, riesgos de fenómenos.
1: Ay,
0: entonces, si eso sale que no es posible, pues, lamentablemente no se tiene que hacer ahí, pues, ¿no?
1: Claro.
0: Y eso va a ocurrir. Va a ocurrir con el Hospital Santiago Apóstol, que al final la inspección técnica va a determinar que el lugar no es adecuado para
1: construir
0: para un hospital.
1: Y se acabó.
0: Es un relleno, es una zanara, es todo ahí.
1: Y
0: han hecho un pequeño canalito para el problema de desfogar las lluvias, ¿no?
1: Claro.
0: Así no es, pero.
1: En definitiva, Leonardo, yo no sé si llorar a ponerme a reír, porque se acabó el Hospital Santiago Apóstol para Bahía Grande, ¿no? En líneas generales.
0: A mi punto de vista, sí. A mi punto de vista particular y personal, lo veo que sí, porque al final van a determinar que el lugar no es adecuado para la construcción de un hospital.
1: No es adecuado.
0: Lo que están haciendo todo lo posible ahorita para darle continuidad es por la inversión que han hecho, para que no quede esto en el aire y al final terminen denunciados, ¿no?
1: Sí.
0: Entonces ya hay una inversión fuertísima con la

0: nos. Y a la final, esto, ¿quién responde, no? ¿Quién responde?
1: Claro, no.
0: Entonces le están dando toda la forma para poder darle sostenibilidad al proyecto. Pero creo que al final no va a proceder, ¿no?
1: Oiga, pagar 24 millones a un organismo internacional, a mí me parece una criminalidad solamente por el concepto de asesoría técnica.
0: Así es. Mire, aquí es responsable el Consejo Regional. No es posible que darle las facultades para que se contrate a un organismo internacional. ¿Para qué? Si es un hospital común y corriente.
1: Claro. Asesoría técnica. Oiga, un asesor técnico puede cobrar 24 millones para asesorar la construcción de una obra en un expediente que no sirve para nada.
0: Claro, bueno, ya los honorarios ya pues queda a cada profesional, vale lo que corresponde, eso no hay problema, ¿no?
1: Claro.
0: Pero el tema es acá la viabilidad del proyecto, ¿no?
1: La viabilidad, o sea, el proyecto es inviable, Leonardo. Para finalizar.
0: Bueno, para mí sí, ¿eh?
1: Sí, para mí también el proyecto es inviable. Para finalizar, Leonardo, en Urcubamba no se rediseña nada. Se maquilla, se sigue vendiendo humo mientras la cimentación se tambalea y cada día sin aplicar la norma expone la salud pública a una tragedia anunciada. Muchas gracias, Leonardo, por ayudarme a comentar este tema aquí en el programa.
0: Gracias, Virgilio. Y acá también, permítame, ya estamos próximos a las elecciones.
1: Sí, sí.
0: A la población electoral. A hacer un voto de conciencia, hacer un voto por la mejor propuesta, ¿no? Vayamos a tomar, a beber, a bailar, nos inviten, está bueno, nos inviten, ¿eh? Excelente, claro. Buenos puntos, buena comida, excelente, vayan a la población, vayan, diviértanse, y al final voten por el mensaje que de verdad les atraiga, pues, ¿no?
1: Claro.
0: Y en beneficio de tu región y tu provincia de Cuamba. Por primera vez, Cuamba tiene un solo candidato cubambino.
1: Sí.
0: Ya, y si no lo hace, ya pues, que vaya a hacer otras cosas. Muchas gracias, Virgilio.
1: Gracias, Leonardo, por estar con nosotros aquí en el programa. Al volver, en la segunda hora, vamos a continuar con este tema. La salud en Cuamba no se derrumba por falta de presupuesto. La salud en Cuamba se derrumba por falta de vergüenza. Hace 7 meses... que colocaron la primera piedra en el Hospital Santiago Apóstol de Baoranda y en este momento se ha convertido en el monumento más claro de la incompetencia y la corrupción institucionalizada encabezada por Gil Merona Corrales y su testaferro Amando López. Son las 7 de la mañana.
2: Bien, bastante, bastante fuerte, como decimos, no consideramos que esto debe tener una respuesta por parte de los involucrados en esta exposición, pero más allá de ello, cada quien asume sus responsabilidades políticas, porque esto es un tema político y debe tener una respuesta política.
1: Es impresionante, oyentes, amigos, señoras y señores de toda la provincia.
3: Vamos a cantar.
2: Bien, esto va a, me gustó ese, vamos a cantar. ¿Realmente vamos a cantar o vamos a ponernos a llorar? Porque esto es simple y llanamente una respuesta a esa enorme pasividad que ha tenido la provincia de Urcubamba y que recién, ya en las postrimerías del gobierno regional, se están poniendo las pilas. Una pena, porque hay mucha tela que cortar con respecto a esto, a este levantamiento de la voz, cuando ya estamos prácticamente a que el día 5 de octubre, cuando ya sepamos quién es el nuevo gobernador, quiénes son los nuevos alcaldes, si es que no hay segunda vuelta para el gobernador, ya pues prácticamente el gobierno dejó de ser gobierno, porque ya estará la comisión de cambio, de recepción de gobierno. Ya no hay gobierno, ya nadie hace caso a nadie, ya hay una especie de vacío en cuanto a autoridad. Eso de que gobierno hasta el último día, hasta la última hora, eso es mentira, porque el que gana ya llega y llega empujando. Llega diciendo, ya, ya, no te sientes ahí, o llega más temprano y lo encuentras sentadito en tu silla. ¿Y qué vas a hacer? ¿Qué vas a gritar? Peor si es en cargos de confianza. Saben que si se achoran mucho, alguien que realmente conozca de leyes le va pues a entrar a sacarlo del todo. En fin, este es un tema muy interesante y esperamos pues seguir escuchando todo lo que se ha dicho allá en Utcubamba, porque es realmente bastante, bastante salido de todo contexto y permite también tener una visión panorámica de qué está pasando a lo largo y ancho de nuestra región.
1: En este nuevo día de trabajo, con la voz de los que no tienen voz, somos el fiscal.
2: Son la voz de los que no tienen voz, el fiscal del pueblo, de una u otra forma se consideran los de prensa, y esto también, uno puede ser la voz de los que no tienen voz, eso sí, es real en todo sitio, pero de ahí a ser fiscal del pueblo, persecutor del delito, bueno, del dicho al hecho hay mucho trecho.
1: Este programa, estamos aquí en la cabina de radio.
2: Bien. Esto ha sido muy, muy aleccionador, o es muy aleccionador, porque esto nos lleva también a entender con claridad meridiana la importancia que tiene, la importancia que tiene el que seamos claros al respecto.
1: Este es un aviso político contra...
2: Bueno, hay una segunda etapa, hay un nuevo participante en este programa. Es un ingeniero, Miguel Izquierdo, reconocido ingeniero allá en Baguarande, y por ende su apreciación es de otro, digamos, de otro nivel, por cuanto conoce como profesional de este tema. Él nos gusta, vamos a tratar de escucharlo para que usted pueda entender todo en toda su dimensión esta
4: próximo semana. Alcalde de Cajarú,
2: para poder nosotros hablar. Con conocimiento es cuando los profesionales toman la palabra, y verdad, y de esta manera nosotros podemos decir, lo dijo fulano de tal, un ingeniero, un profesional, y si se equivoca también pues será parte del escarnio social, porque esperamos que nuestros profesionales sean de primer nivel profesionales, aunque Miguel Izquierdo ya no es un joven, ¿verdad? Es de la guardia vieja y por ende ya todo lo que él diga tiene cierto valor y tiene cierto conocimiento. Por eso decimos nosotros la importancia, la trascendencia que tiene cuando escuchamos a profesionales que conocen de este tema, que pueden pues de una u otra forma llegar a explicarnos todo lo que para muchos es simple y llanamente.
1: Son las 7 de la mañana, 7 de la mañana con 7 minutos, con 17. Amigos, señoras y señores, oiga, por Dios, no me distraigan mandándome temas serios y puntuales que tienen que ver con el desarrollo de la región Amazonas o de la provincia de Utcubamba también. Son las 7 de la mañana, 7 de la mañana con 17 minutos. 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
2: Bueno, nos están colando también hasta la propaganda del programa, pero queremos que se inicie realmente este tema, y eso es lo importante. Poder escucharlo desde el inicio para que usted se forme una idea racional de lo que está ocurriendo, que esto no es una novedad, ¿verdad? Si fuéramos un poco más, ¿cómo diríamos?, investigadores de estos temas en los cuales la inversión pública es parte también de la problemática social preexistente en nuestra región. Acá, en Rodríguez de Mendoza, nos preguntaríamos dónde ha ido la inversión, y eso también
1: en este momento se ha convertido en el monumento más claro de la incompetencia y la corrupción institucionalizada. Para ayudar a comentar este tema, ya está con nosotros el distinguido profesional, el ingeniero Miguel Izquierdo Alvarado. Miguel, ¿qué tal? ¿Cómo te va? Bienvenido al programa.
5: Hola, Virgilio, ¿qué tal? Buenos días.
1: Bueno, yo no sé. El sábado casi lloro porque Perú perdió 4-1 frente a los Estados Unidos, ¿no? Tú eres deportista, Miguel. Hemos visto un equipo sin alma, un equipo con una dejadez tremenda, un equipo que ha perdido la vergüenza deportiva, que no lucha hasta el final, se dedican a mirar cuando juegan los jugadores contrarios.
5: No, evidentemente, a nosotros nos hace falta pues un personas, ¿no? Con identidad nacional, ¿no? Claro. Llega un alcalde, es identidad para él mismo y para sus amigos, ¿no? Llega un gobernador, identidad para él mismo y para su grupito que lo puso ahí, igualito a nivel nacional, ¿no? La presidenta llegó ahí y ve a sus amigos, a sus chocheras, y no hay identidad nacional.
1: No hay identidad, no. Tiene mucha
5: razón, Miguel. Vigilio, yo analizo, por ejemplo, el deporte mundial, ¿no? O sea, este año, el anteaño pasado campeonó, hubo un campeón mundial, Alemania, en básquet. ¿Cuándo ibas a pensar que Alemania iba a ser campeón mundial de básquet? O sea, en la vida, pues, campeón mundial de básquet, ¿no? A Estados Unidos no llegó ni siquiera a la de bronce. Imagínate. Pero mira, a los siguientes 4 años, Estados Unidos nuevamente volvió a ser campeón mundial. Entonces se ve pues que hay una política pública en todo aspecto. Claro. Acá no. Acá tenemos una municipalidad del área de deporte que no genera deportistas, pues.
1: No genera, ¿no? Deportistas.
5: Había un profesor que me decía, no, pero los empresarios, ¿pero dónde están los empresarios? Claro. O sea, ¿no? Un profesor, ¿no? ¿Dónde están los empresarios? O sea, ¿acaso el empresario es el único responsable de hacer formar el deporte, desarrollar el deporte? Todos estamos interesados. Todos. Hasta un profesor que es hincha.
1: Claro.
5: Entonces mira, se falta identidad. Acá Bajo Grande ha tenido y tiene buenos jugadores, pero no se promueve.
1: No, claro.
5: Tenemos un estadio que lo hace en un campo ferial. Donde claro. Hacen bailes.
1: Claro.
5: No tenemos un campo ferial.
1: Sí, pues.
5: Entonces, no tenemos identidad de desarrollo.
1: Claro,
5: y eso es responsable, pues. Claro, podría decirse que somos responsables los votantes. En cierta forma, ¿no?
1: Claro.
5: Pero los votantes no somos responsables de la población en su conjunto, porque no participamos de la actividad política.
1: Claro.
5: Claro, es un gasto. Claro que es un gasto. Todo objetivo genera gastos.
1: Así
5: pero
1: es.
5: No, o sea, cada uno vivimos nuestro propio mundo. Cada uno tratamos de resolver los problemas grupales a nuestra manera. Vas a regalar los activos a una empresa privada en el tema de la generación de semillas. O sea, es inadmisible, pues.
1: Esa, claro.
5: ¿Cómo le vas a regalar la explotación minera a una empresa para que se la lleve bacán? Y encima hay normas que lo favorecen. Y perjudican a la población.
1: Claro. Tiene mucha razón, Miguel. Ahora, en el tema del hospital, la gestión de Gilmer Horna Corrales se caracteriza no solamente por la precariedad técnica, sino por la precariedad moral. Los mismos funcionarios que elaboran, como dices tú, expedientes deficientes, bloquean cualquier intento de corrección para no admitir sus errores.
5: No, ya están hechos, ¿no? Los funcionarios están hechos, las áreas respectivas, ¿no? De proyectos de inversión, ¿no? El área de inversión pública, ya están diseñados.
1: Claro.
5: Para Utcubamba, todo lo que hagamos hay que hacerlo mal. Contratamos al supervisor que supervise mal. Contratamos a la empresa que va a hacer el diseño que lo haga mal. Ya está todo prediseñado.
1: Está todo.
5: Y se va, y se va, y se va la plata. ¿Dónde está contra? O sea, ¿hay alguien acaso que denuncie? Yo con mucha pena, el día sábado,
1: ajá,
5: asistimos pues a la misa de Carlos Ruiz Paredes, ¿no? Claro. Y fuimos a la municipalidad porque le dijeron un homenaje póstumo a este señor, ¿no? Entonces ahí escuché a este gran alcalde, ¿no? Diógenes Celis Dueñas. Me acuerdo yo cuando me decía, ¿no? Ahora ya sabes qué cosa es estar en política. O sea, como si fuera algo extraño que vino de Marte, de Júpiter. Sabes a lo que te metes. Cuando uno participa en política, sabe a lo que se mete. Y si no sabe, se mete por otra cosa, pues.
1: Por robar.
5: O sea, con mucha pena, ¿no? Y a mí me dio una gran satisfacción escuchar a su señora esposa, ¿no? De Carlos Ruiz Paredes decir, ¿no? A mí me llevaba, yo sin saber, por aquí, por allá, mírame, esta materia prima que la podemos transformar, ¿no? La podemos transformar y vender en el extranjero. Hablaba del parque industrial. Y ahí estaba, pues, estaba el ex...
2: Bueno, ahí tocaron un tema bastante sensible por cuanto esto acá en Rodríguez de Mendoza, no escuché jamás, jamás de ningún candidato que haya hablado del parque industrial para Mendoza. Nadie ha hablado de ello. Sobra agua, acá hay mucha agua, ¿verdad? La napa freática en esta zona es bien alta, está a pocos centímetros de estar a flor de tierra. Por lo tanto, un parque industrial en esta zona sería pues un impulso para la provincia, un impulso para todos aquellos que tienen previsto invertir en mejorar la calidad de vida de la provincia de Rodríguez de Mendoza. Y esto es importante que lo veamos de esa manera, porque nos ayuda a entender que hay que tener una visión, como siempre le hemos dicho, más macro, más horizontal, más panorámica, que nos permita resolver todos estos problemas que se tienen hasta ahora. Acá necesitamos que los líderes hablen de estos temas, ¿verdad? Y por ello es que yo sé que es bastante tedioso escuchar toda esta temática que está ocurriendo fuera de nuestras fronteras, pero lo tengo como un referente de cómo la prensa empieza a denostar, a hablar mal, a decirle tú eres responsable de lo oprobio en el que estamos viviendo, que no hay posibilidades de tener un buen hospital, porque tú eres responsable junto a todos tus técnicos del mal manejo preexistente. Pero se lo dicen ahora, ¿verdad? Y lo que es peor, sale un ingeniero a decir, pero nadie denuncia, y tú que tienes pegadas las manos, ¿ah? Te tiemblan los que... ¿Ah? ¿Qué es lo que te ocurre? Ah, pero no denuncian, y tú, ¿qué eres? Anormal, no tienes documentación de ciudadano. Ah, no, porque denunciar significa estar, cuando el fiscal te molesta, te llama y te dice, ¿sabes qué? Tienes que reafirmarte. Y si no vas a la primera, te envía uno y te dice, de grado fuerza, y te mandan a los tombos, para que los tombos te lleven preso. Ah, o sea, de una u otra forma, te pones a luchar en este país de corruptos, de sinvergüenzas, de inmorales, desde la justicia, desde la policía, ya te están dando problemas. Entonces nadie quiere ganarse un problema y dejamos pasar. ¿Verdad? Dejamos hacer las cosas. Ese es el gran problema social en el que nosotros vivimos de una u otra forma es ese. Y nos duele, claro que nos duele, nos molesta, pero por supuesto que nos molesta. Porque a la hora que se está diciendo todas estas verdades, empezamos a preguntarnos eso en Utcubamba, en la provincia con la mayor explosión demográfica de toda la región Amazonas. Si ahí pueden hacer lo que les da la gana, imaginémonos en un lugar como la provincia de Rodríguez Mendoza, que hasta la movilidad no es asequible. Entonces, tenemos lamentablemente ya este inconveniente, esta, digamos, actuar de que sí, pues, pero si yo me meto a pelear, me meto a hacer problemas, voy a tener... Ah, también ahorita hay un 20, dice, las inconsistencias entre la ejecución financiera y física es superior al 20%, lo dice el MEF, ¿eh? Y habla del gobierno regional y habla también desde la sede central de las unidades ejecutoras, como para el Hospital Santiago Apóstol y todas estas cosas, hay ese gran problema. El fortalecimiento de la capacidad resolutiva de los servicios de salud del Hospital Santiago Apóstol de Ucubamba, Direz, Amazonas, hay un gran problema. Y envían una alerta. Hay inconsistencias superiores al 20%. Eso de una u otra forma demanda de que empecemos a pensar en serio quién puede gobernar. Nos gusta, por eso es que estábamos tratando de escuchar lo que se dice, y lo vamos a continuar escuchando, lo que se dice en la prensa, porque de una u otra forma esta pateadura que le han dado al tablero, es importante que lo veamos y lo entendamos en toda su dimensión. Es bueno porque de una u otra forma esto también marca la distancia justo al cierre de la campaña política. Cuando todos consideramos, pues, que es necesario, sí, es muy necesario que hablemos de estos temas. Claro, hay que hablarlo de estos temas. Hay que aclarar estos temas, porque el tema pasa, y esto ha sido hace poco, los 88 millones de soles que se está haciendo el 8 de noviembre del 2016, ya se estaba aprobando, y eso se logró gracias a la lucha que hubo allá en Baguarande, donde la gente confrontó con la policía. Ahora ese proyecto va a 237 millones de soles el hospital. El costo de la inversión actualizada a la fecha de ejecución al 31/12 del 2028 costará 241.325.035. O sea, de una u otra forma, veamos esta cantidad de recursos que se están mal utilizando. Y esto también es interesante verlo de esa manera, porque de una u otra forma, ¿a dónde queremos ir? ¿A dónde queremos llegar? Por eso es que nosotros nos preocupamos. Vemos con tristeza, ¿verdad?, que lamentablemente no hay esa respuesta por parte de la ciudadanía con hacer mejorar esto que está ocurriendo actualmente. Y lo decimos con mucha tristeza, porque no nos podemos alegrar de una mala gestión de Hilmer Wilson Horna Corrales. No. No nos podemos alegrar. Esto va en detrimento del desarrollo, del crecimiento de nuestra región. Es el atraso para nuestra región. El fracaso de una gestión no es el fracaso en el bolsillo de Hilmer Wilson Horna Corrales. Es el fracaso de las esperanzas de un pueblo que lamentablemente se ve frustradas ante la negligencia, incapacidad, desidia por parte de quienes lideran y de los que deberían ser el sustento técnico para una mejor visión de cómo debemos trabajar para mejorar este tema en cuanto a qué hacemos o cómo vemos nuestra tierra, ¿verdad? Por eso es que lo estamos hablando con fuerza, porque es importante que lo veamos así. Necesitamos que nuestra región siga olvidada, marginada, postergada, o queremos simple y llanamente que estas cosas cambien. Creemos firmemente en que el pueblo va a tener la visión de poder elegir a lo mejor en esta lid política. Ya lo estamos viendo, hay gente que conoce de esta temática. Profesionales que le están diciendo al pueblo, podemos tener la oportunidad de cambiar el rumbo histórico de pena, de tristeza, de marginación, de olvido, de intrascendencia, por un camino nuevo, por un camino en el cual lo nuestro empiece a tener valor. Pero eso va a depender de nosotros. Nadie, absolutamente nadie, va a lograr que estas cosas cambien si nosotros no cambiamos. Por eso cuando hablamos de del hospital y de tanta cosa, hay un devengado acumulado de 166 millones. Ya está ya ahí la plata. Pero si usted va a Ucubamba, del porcentaje que se dice está el 69% de la programación financiera, ¿cuánto realmente ha servido o ha incidido para forjar brechas? Perdón, para cerrar brechas, no para forjar, para forjar un futuro diferente. ¿Cuánto de este capital realmente ha logrado incidir en que la población más vulnerable pueda mejorar su estándar de vida? Eso es lo que tenemos que ver, eso es lo que tenemos que preocuparnos, porque de ello depende mucho qué es lo que queremos, hacia dónde vamos y qué proyectamos. Nos guste o no, es una realidad de Perro Grullo el soñar, ¿verdad?, con que las malas autoridades ya no continúen siendo las propuestas políticas. Por eso nosotros decimos que debemos forjar una cultura de desarrollo, de crecimiento, de mejorar, de avanzar, de proyectarnos. Pero eso no depende de los que vengan a salvarnos. No depende de Mesías prometidos. No, eso depende de nosotros mismos. Esta oportunidad que tenemos de mejorar nuestros estándares de vida, no lo vamos a esperar que nos lo hagan otras personas, ¿verdad? Eso depende formalmente de cómo nosotros, al elegir, elijamos a los que realmente van a cambiar la historia de nuestra región. Eso es lo que queremos, eso es lo que buscamos. No esperamos que se salve el futuro de nuestra región simplemente rezando. No, no hay tiempo para rezar. Es tiempo de luchar, es tiempo de cambiar esta realidad. Bueno, están sacando pues las probabilidades de que tengamos una oportunidad de cambiar esto. Ojalá por el bien de todos podamos cambiarlo. Ha salido en Chachapoyas, en Radio Esfera, candidato a la alcaldía de Rodríguez de Mendoza, es investigado por violación sexual de menor. En Radio Esfera de la fidelísima ciudad de Chachapoyas. El candidato de Somos Perú a la alcaldía provincial de Rodríguez de Mendoza, Manuel Ascensión Fernández Yopla, es investigado por la Fiscalía Provincial Penal Corporativa de esa provincia por la presunta violación sexual de una menor de edad, según una investigación publicada este 28 de septiembre por El Comercio. De acuerdo con la publicación, la denunciante declaró en cámara Gesell que habría sido víctima de un abuso sexual cuando tenía 13 años. 13 años. Cuando revisando documentos por ahí salió una voz disidente y dijo pues que ¿por qué no denunció siendo mujer? Mujer, femenino. Dijo, ¿por qué no denunció a tiempo? Qué pena, ¿verdad? Que esto se ponga en una contradicción. Simple y llanamente hay mil y un factores. El tema es que no debió ocurrir, simple y llanamente no debió ocurrir. Menos cuando este personaje era una autoridad. Por eso, pretendemos que estas cosas no caigan en el olvido y simplemente borrón y cuenta nueva. No podemos nosotros cerrar los ojos a una dolorosa realidad. No podemos decirle a todo el mundo, bueno, ocurrió porque sabes qué, lamentablemente estuvo en un momento en la cual no debió estar. O las circunstancias se debieron y se dio, y este tema, no es así. No es así. Creemos que estas cosas deberían de no ocurrir, ¿verdad? Peor aún cuando la persona que comete este crimen de lesa humanidad simple y llanamente ejerce un cargo político. Por ello es bastante fuerte pensar y aceptar de que estas cosas, sí, claro, acá va a ocurrir esto porque simplemente tiene que ocurrir. No es así. No es así, bajo ningún aspecto, bajo ninguna forma. No se puede aceptar de que alguien pueda atentar contra la vida y la salud de las personas. Simple y llanamente no puede aceptarse estas cosas, porque ello sería aceptar que el canibalismo todavía predomina. La ley del que tiene el poder, la economía, la fuerza para decidir estas cosas, bueno, sí, pues, hace lo que le da la gana porque tiene el poder. Ahí es cuando, lamentablemente, consideramos que esto subleva ira. Y no puede aceptarse así de simple, de que ¿cuál es el problema? ¿Dónde está el problema? No es así. No es así. Tenemos que luchar y pelearlo para que estas cosas no ocurran y todos quedemos felices y todos quedemos contentos con un no pasa nada. No, sí pasa. Sí pasa. No es una cuestión de que, oiga, acá se dan estos temas y nadie, absolutamente nadie, va pues a poner...

0: tiene
1: remedio. Nada más. Usted es el responsable del mañana. No hay otra cosa. Usted es responsable de lo que pueda acontecer mañana. Y eso, nos guste o no, es algo que nadie le va a venir a usted a llevar de la manito, a obligarle para que cambie. Usted debe ver en su entorno cognitivo, en su entorno más cercano. Quieren que vivan sin futuro. ¿Quiere usted que su gente no tenga esperanzas de mejorar y que al final de la jornada simplemente diga usted, bueno, tenía que ocurrir y ocurrió y no pasa nada? ¿Eso es así? ¿Eso es así? Vivimos tan olvidados de Dios que no nos importa, no nos preocupa. Finalmente, ¿a quién le importa? No, le importa a toda una sociedad. El que nosotros elijamos a un buen candidato. Lo otro es simplemente darnos la espalda a nuestro futuro, darle la espalda a soñar con el progreso, darnos la espalda nosotros mismos a mejorar nuestra propia calidad de vida. No pensemos que somos una isla, no pensemos que más allá las cosas siguen igual, no hay por qué luchar ni hacer olas, ¿verdad? Dejemos que gane el violador, que gane cualquiera, sin que nos interese pensar, analizar, tener un sentido crítico, analítico de nuestra realidad. No le pedimos pues que usted empiece a soñar y a pensar en grande. No, simplemente le pedimos que usted, ciudadano de Rodríguez Mendoza, cuando vaya a las urnas, consulte con su conciencia. Nada más, nadie le va a decir a

nosotros vamos a cambiar estas viejas y anárquicas formas de conducir un gobierno regional, perdón, un gobierno local, porque nosotros cuando estemos en la municipalidad vamos a regalarle todo a ustedes. La municipalidad se encargará de poner pistas de oro. Mentira, pues. Mentira, pues. Tenemos que ser conscientes qué queremos. Una planificación de crecimiento y desarrollo. Y esa planificación la hace la gente que conoce, no gente que le ha hecho daño a su propia gente, a su propio pueblo, que de la noche a la mañana de un yancudo terminó siendo un gran próspero empresario y que nadie acá en Mendoza le dijo te voy a denunciar por lavado de activos, porque vas a tener que demostrar que tú, salvo que hayas tenido una herencia de la abuelita, ¿tú cómo lograste llegar a tener ese capital? Y es una simple pregunta, no tiene por qué molestarse nadie, ¿verdad? Porque ahí está la transparencia, el tema que nosotros creemos que es importante que se haga. Simple y llanamente la importancia que tiene el respetarnos a nosotros mismos. Acá no es un respeto al señor fulano de tal, no, es un respeto a nosotros mismos, a cómo queremos vivir, a cómo queremos que nos veamos socialmente, a cómo empezamos a pensar que Rodríguez de Mendoza no puede seguir siendo la ciudad al final del camino, sino que nuestra ciudad tiene que ser próspera, tiene que ser futurista, tiene que empezar a cambiar y a mejorar nuestra ciudad, a ser la ciudad que todo el mundo desea y sueña con tener, ¿verdad? Pero no lo vamos a tener con gente enferma, con gente que no respeta.

0: Bien, ya estamos de retorno nuevamente en este subprograma Esquerre y Punto, que se transmite gracias a Radio San Nicolás. De verdad interesante los temas, se da en un momento coyuntural. La coyuntura nos invita a pensar que tenemos la oportunidad de mejorar y o de no hacer nada
1: para
0: cambiar las cosas.
1: Pero lo terrible es que en esta sociedad informática, en esta era digital, tampoco entienden bien lo que leen. Pero lo terrible es que en esta sociedad informática, en esta era digital, tampoco entienden bien lo que leen. Pero tampoco entienden bien lo que leen. Pero lo terrible, tampoco entienden bien lo que leen. Pero lo terrible es que en esta sociedad informática, en esta era digital.
0: Bueno, en esta era.
1: Ahora los alumnos, y hay ya varios.
0: En esta era digital, ¿verdad?, en la cual necesitamos que entendamos qué es lo que ocurre.
1: Tampoco entienden bien lo que
0: no solamente se trata de utilizar un lenguaje mínimo, sino que es parte también de una política educativa que necesitamos cambiar. Esta política educativa que lamentablemente nos impone el sistema político internacional de sojuzgamiento de la sociedad, donde no necesita personas pensantes, analítico-críticas, sino seres funcionales, donde la era del cartón, no me importa si sabes o no sabes, pero tienes un cartón que dice que sí sabes. Eso es lo brutal de esta sociedad. Y por ello es que en este momento, cuando hablamos de por qué Marco de Negri dice, pero sí, pues, lamentablemente.
1: Tampoco entienden bien lo que leen. Pero lo terrible es que en esta sociedad informática, en esta era digital, ahora los alumnos, y hay ya varias investigaciones al respecto, entienden cada vez menos lo que dice el profesor. Sordera verbal. Tampoco entienden bien lo que leen. Ceguera verbal. Cada vez escriben menos. Van a terminar ya sin poder escribir. Agraza. Tampoco entienden bien lo que leen. Pero lo terrible es que en esta sociedad informática, en esta era digital, ahora los alumnos, y hay ya varias investigaciones al respecto, entienden cada vez menos lo que dice el profesor. Sordera verbal. Tampoco entienden bien lo que leen. Ceguera verbal. Cada vez escriben menos. Van a terminar ya sin poder escribir. Agrafía. Hablan cada vez menos. Tienen un léxico de 50 palabras. Entonces, a este paso, van a ser afásicos. Entonces, la sociedad informática y la era digital están lesionando seriamente el cerebro de los seres humanos.
0: Escuchamos eso con claridad meridiana. Están atentando contra nosotros. Nos están lesionando nuestro futuro. No estamos entendiendo lo que leemos. La currícula nacional nos está volviendo seres funcionales y no tenemos respuesta a eso. Por ello, cuando hemos tenido oportunidad de hablar y escuchamos a todos aquellos que hablan de la gauche o la droite, de la izquierda o la derecha, de cómo en Francia, después de la Revolución Francesa, los jacobinos se pusieron uno a la derecha, uno a la izquierda, ¿verdad?, para empezar a definir el futuro de Francia, de la Francia postrevolucionaria. Y nos hemos quedado con los que se sentaron a la izquierda y despotricamos de la izquierda. Y hablamos mal de la izquierda y decimos, los comunistas. Y el comunismo no existió jamás y no ha existido jamás. Hemos atravesado con China, con Vietnam, la primera fase de lo que es un socialismo, ¿verdad? No hemos llegado jamás a la dictadura del proletario. Así que tendríamos que entender, no solamente a grandes rasgos, sino que tendríamos que en la escuela empezar a tener cursos de economía política, tendríamos que entender en la escuela el curso de educación cívica para comportarnos como ciudadanos, tendríamos que entender realidad nacional, ¿Por qué quitaron esos curros en la época de Alberto Kenya, Fujimori, Fujimori? Porque eso ayuda a pensar. Porque si nosotros pensamos, si nosotros analizamos, si nosotros tenemos la capacidad de ser críticos a una postura, eso nos conlleva a qué? A que nos vemos obligados a leer, y a escribir. Y eso no le interesa a ese grupo de poder que de una u otra forma nos trajeron enfermedades que mataron a mucha gente y que también se desapareció y que le dicen, no es el debilitamiento frente a qué. Los jacobinos y los girondinos fueron dos grupos políticos más importantes de la Revolución Francesa durante la Convención Nacional, ¿verdad? Divididos unos de otros. Los girondinos, quienes son miembros de la alta burguesía, se sentaron a la derecha, los girondinos, y los jacobinos a la izquierda. De ahí viene la postura de la izquierda y la derecha, nos están haciendo recordar, ¿verdad?, desde control, para que podamos llevarle a ustedes por qué se habla de derecha y de izquierda. No es que haya nacido de una filosofía, aunque lo ha habido siempre. Los que han luchado por el bien común y los que han luchado siempre por su bienestar personal y nada más. Entonces, esto es lo que deviene de lo que ahora se habla. Oye, tú eres de izquierda, eres comunista. ¿Qué es comunismo? Comunismo es la fase superior del socialismo, donde ya no hay Estado, donde el Estado se ha diluido y la sociedad sabe conducirse. Después de haber atravesado varios planos socialistas, ¿verdad? Para manejar incluso el tema de la dictadura del proletario. No del lumpen proletario, no. Nada tiene que ver el lumpen proletario que existe actualmente y que se trajo abajo la Unión Soviética. Los lumpen proletarios. El lumpenismo proletario que fue eliminado en China. En China lo matarían aquel que le roba un sol al erario nacional. Lo fusilarían. Acá en el Perú nos quedamos sin ciudadanos, porque lamentablemente esta costra social, ¿verdad?, en la cual nos ha inducido el neoliberalismo de pensar ego, yo soy. Por eso, cuando queremos hablar de las cosas de política, y nunca hemos leído a Nietzsche, nunca hemos hablado de después del poder, el resto es ilusión, solo el poder, el resto es ilusión, ¿verdad? Si no lo entendemos, si la misma currícula, las mismas leyes nos hablan de no hablar de la década del 80, el 90, porque eso es hablar y hacer apología. Entonces nos están castrando el derecho a analizar nuestra realidad nacional. Y como no leemos, como no queremos analizar nada, no luchamos por nada. Simplemente nos preocupa el tener una chamba y lograr pues consolidar nuestra vida a través de esa chamba. Nada más. Eso, por ejemplo, para Nietzsche, ¿verdad? Nietzsche dice, el sacerdote no es un creyente. Mire lo que dice Nietzsche, escuchemos. Nietzsche escribe, Dios ha muerto. Para Nietzsche, el sacerdote no es un creyente, es un médico fallido y un artista del poder. Estas pequeñas frases nos llevaría pues a hacer un profundo análisis filosófico de... El sacerdote no es un creyente, es un operador de la fe, es un operador de la creencia en el más allá, un operador de, a través de la historia, no de ahora, a través de la historia, que se consolidó en su parte suma, en la mayor parte es cuando se genera la creencia de la religión católica, ¿verdad? Con un Vaticano.

Concilio de Nice, el Concilio de Trento, en fin. O sea, es tan abismal creer tamaña sandez, porque la religión se hizo pues casi 800 años después de la presencia de Jesús Cristo en la tierra. Y si podemos creer que Jesús Cristo en la tierra fue el Dios que pensamos o pensamos hasta ahora, hasta la actualidad, que es una divinidad, que es Dios hecho hombre. Para muchos que no creemos en ellos, ¿verdad? Es una aberración. ¿Por qué? Imaginémonos por un instante saliéndonos del marco político normal. Imaginémonos por un instante que un grano, ¿verdad? Uno de cuarzo de la arena de la mar, una, ya somos el universo. Cuando hay millones y millones y millones de pequeñas bolitas de cuarzo a lo largo y ancho de las playas del mundo. Pero esta bolita de cuarzo se considera la bolita elegida del universo. ¿Sí? Más o menos para tratar de redondear una idea. Que una bolita de cuarzo, una que agarremos unita, y que en esta se resuma todo el universo entero de las bolitas de cuarzo. Y ella diga, nosotros, aquí nosotros tenemos al representante de todas las bolitas del universo. ¿Ah? Sería una aberración pensar eso, pero eso existe, eso hay, eso se da. Por eso que Nietzsche, cuando dice, el sacerdote no es que sea un creyente, no es que él se lleve, no, se lleva porque es una forma de vida. Y que a lo largo de la historia, si usted lee un poquitito, si usa el internet para cultivarse, se va a encontrar pues que la historia más negra de la humanidad con Torquemada, el tipo que mataba y descuartizaba y hacía las desgracias más grandes e inconcebibles de la racionalidad humana con otro ser humano. Los cortaban, los dividían, les sacaban los ojos, les rompían. Eso es la etapa oscura de la Iglesia Católica. Se forjó precisamente a hierro y a fuego. Porque si en la época de Torquemada, así como acá con Sendero Luminoso, que si tú querías quitarte a un vecino incómodo, ibas a la policía y le decías, mi vecino es terrorista, güey. No, sí, Franco. Yo le he visto que vienen la gente a las 2 de la mañana, 1 de la mañana, y vienen con cosas. Venía la policía, te invadía, te pateaba, te reventaba, golpeaba a todo el mundo, y al siguiente día salías, casamos a José Olmegardo Esquerre Puicón, constitucionario, luchador en defensa del terrorismo. Y ya estabas con tu San Benito y ¡puf! A la cana directo, porque quien te veía tu caso eran los jueces sin rostro. ¿Quiénes eran? ¡Ja! Vaya usted a saber. Es el tema. También lo mismo ocurría en la época o más oscura de la Iglesia Católica. Bueno, por eso que dice, es un médico fallido y un artista del poder. Revisen y lean un poquito de Nietzsche, donde en el libro Dios ha muerto. Y no es apología a ningún terrorismo. Es simplemente un poco de cultivarnos, conocer un poco de nuestra propia historia de la humanidad. No cree en otro mundo, lo inventa. Lo inventa. El sacerdote está enfermo de la vida real, que duele, que huele, que falla. Como no lo puede dominar, inventa otra realidad por detrás, el cielo, el alma, el pecado, y dice, esta vida de aquí es falsa, la verdadera es la de allá. ¿Cuál allá? Si hablamos

0: de infierno, si hablamos del limbo, eso está en Dante Alighieri, la Divina Comedia.
1: El hombre el hombre es social por naturaleza, ¿no?
0: El hombre trata de ser social.
1: Ya, y una iglesia te permite ir a un lugar, a un espacio, con bastante gente, socializar, a pesar de que no es necesario también tener que conversar, pero sí te permite estar en un espacio con más gente, en donde se van a purificar los malos pensamientos que uno tenga, o los pecados incluso, ¿no? Pero sin embargo, sociable, por naturaleza, quiere estar en un espacio donde justamente para sentirse mejor, para esa iglesia.
0: Para evitar
1: la
0: misantropía.
1: Por eso es que se hacen incluso ciertos momentos en donde se pide a la gente que deje su dinero para poder hacer la iglesia. Eso lo necesita de todas maneras. Así que la Iglesia Católica ha sabido aprovechar eso, ¿no?
0: Ah, claro. Es la debilidad humana en busca de satisfacer sus miedos, porque el hombre, ante la falta de conocimiento de lo que se mueve en la naturaleza de nuestro peñón espacial llamado Tierra, busca un Dios. Bueno, son las 13:50, la hora ha concluido nuestro programa. Le decimos gracias a todos ustedes, sobre todo por haber tenido esa paciencia de escuchar lo que se dice más allá de la frontera de nuestra provincia, de lo que se habla más allá de las fronteras de nuestra querida ciudad o provincia de Rodríguez de Mendoza. Lo que se habla y se dice de nuestras autoridades era importante para nosotros, ya prácticamente en un momento crucial para definir qué queremos y cómo queremos ver, cuál es la visión que tenemos de nuestra provincia Rodríguez de Mendoza más allá del 4 de octubre. Y eso solamente usted lo determina. Gracias. Chao.

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1: 2:04.
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2: 2:16.

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2: 2:52.

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2: 4:03.
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1: 4:28.
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2: 4:47 minutos.

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2: 5 y 19 minutos.

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2: 5:52.

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0: El ángel del Señor anunció a María.
1: Y ella concibió por obra del Espíritu Santo.
0: Dios te salve María, llena eres de gracia. El Señor es contigo.

0: He aquí la esclava del Señor.
1: Hágase en mí según tu palabra.
0: Dios te salve María, llena eres de gracia. El Señor es contigo.

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0: Saludos para el personal del hospital de Rodríguez de Mendoza, también de salud, ¿eh? Minsa y de salud, así como todo el personal de las potas médicas, que son los únicos que enfrentan tus males, tus enfermedades, tus achaques allá cuando los buscas, ¿ah? ¿Eh? Un abrazo para ellos y felicitaciones por su buena atención con calidad y calidez.
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0: A esta hora un saludo especial a los transportistas de los microbuses, camionetas y colectivos a Chachapoyas, aunque rompiendo sus carros, pero nos hacen llegar, oiga. Un abrazo para ustedes. Tenga la esperanza que pronto ojalá arreglen nuestras carreteras, Ya está ofrecido, está firmado, ya se soltó la plata, así que solamente falta que los amigos o enemigos de Provías hagan la obra.
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Un saludo de Huambo para Chaluco, ¿eh? Él está sábado y domingo en su casita, pero después vuela en su moto hasta Limabamba. Con cuidado nomás, ¿eh? Cuidado con la otra piernita que está sanita todavía, mi querido Chaluco, ¿eh? Salud para Jesito, también para sus hijitos. Ami está ahí estudiando, que ya le sale humo por la cabeza. Salud para Tulito también, ¿eh? Tulito, esa barba que tiene como 40 años y que no lo quiere cortar, aunque le rueguen sus nueras y yernos, ¿ah? ¿Eh? Para Panchita Grande también en la sintonía preferencial de Buenas Tardes, Ecuador.

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0: Somos Radio Estéreo G y buenas tardes, Ecuador. Un abrazo musical a quienes cumplen años, a quienes llegaron, a quienes se despiden también en unas cortas vacaciones, o a los que van en viajes de negocios o de estudios. Muchas felicidades y éxitos, y a quienes visitan nuestra provincia Rodríguez de Mendoza. Disculpen ahora lo mal que están nuestras vías de ingreso, pero ya pronto, hasta el mismo presidente ofreció mejorarlas. Ojalá sea así y la fiscalización venga de las autoridades locales. Buenas tardes, Ecuador, para ustedes en los cielos de Amazonas, Guayabamba, y en los cielos de Lambayeque, para usted.
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Estamos transmitiendo buenas tardes, Ecuador, después de rezar, después de las 6, ¿eh? En casita, ya cuando usted regresó, ahí está tu programa preferido, sentimental, de buenas tardes, Ecuador. También para los profesores que llegan ya del colegio y se reúnen con la familia antes de comenzar a preparar sus clases para el siguiente día. Somos Radio Estéreo G, La Grande, en simultáneo Lambayeque y Rodríguez de Mendoza, para tu deleite musical sentimental, con buenas tardes, Ecuador. Tu amigo JJ te está saludando, donde quiera que te encuentres, ¿ah? Ya sabes, transmitimos todos los días de lunes a viernes, de 6 a 7 de la tarde. Buenas tardes, Ecuador.

0: Estuve visitando a Cheguito Torres Tafurra, allá en su mansión, ¿eh? Tremenda casa de solterón que tiene por ella, carro nuevo, también su chacra, su granja de pavos y gallinas, ¿eh? Esperando que por ahí llegue alguna guambrita, provecho. Saludos para Marinita, para Violeta también, ¿eh? Mellizas parecen con María Elena también cuando van a la iglesia, van al mercado, van a los recreos turísticos, van a los paseos, ¿eh? Y para Víctor Torstafur, que la han encerrado en el segundo piso y ya no puede bajar las gradas, ¿eh? Provecho, provecho, Víctorcito, ¿cómo se acuerda el Lambayeque, ah?
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Nos vamos a Limabamba, amigos. Limabamba, saludo para mi hermana Emperatriz, sus queridos hijos, sus yernos, sus nueras, ¿ah? La familia Riva Grandes y la familia López en Limabamba. Para todos los profesores que alegres y contentos volvieron ya a las clases presenciales. Un saludo para toda esa juventud estudiosa también.

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